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1: Mark Zuckerberg admite que los agentes de inteligencia artificial no avanzaron al ritmo que esperaba la industria. El director ejecutivo de Meta reconoció abiertamente que el desarrollo y despliegue de los agentes de inteligencia artificial no han avanzado con la velocidad y fluidez que estimaba inicialmente. El empresario tecnológico señaló que construir sistemas capaces de actuar con verdadera autonomía e interactuar en entornos complejos representa un desafío técnico de enorme magnitud para las firmas del sector. A pesar de que las herramientas conversacionales y de generación de contenido han experimentado una expansión masiva y una adopción inmediata, el diseño de agentes capaces de ejecutar flujos de tareas sofisticadas sin supervisación humana constante requiere de superar barreras lógicas profundas. Esta sincera admisión de Zuckerberg plantea una postura más realista frente a las expectativas del mercado global, sugiriendo que la maduración de estos ecosistemas asistenciales tomará más tiempo y un esfuerzo de ingeniería mucho más gradual y sostenido.

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5: Hola, ¿qué tal? ¿Cómo están? Bienvenidos. Hoy estamos en el Panorama Informativo de la Radio, arrancando una nueva jornada informativa con noticias del ámbito nacional, internacional, deportes, la economía, el campo. Resumen informativo que arranca con los títulos de la jornada.
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5: El gobierno avanza con cambios en inocencia fiscal, la estrategia parlamentaria y el factor Adorni, que continúan complicando la estrategia del gobierno. En tanto, se impulsa la derogación de la ley de etiquetado frontal, que reabre el debate sobre los octógonos negros. Dolor por la repentina muerte de una diputada de San Luis a los 46 años de edad. Además, la Libertad Avanza sale a colonizar el PRO y enfría acuerdo para 2027. El gobierno pone en marcha una semana clave para ordenar la agenda política camino a las elecciones del próximo año, mientras que la justicia impide al juez Martín Irurzun quedarse en la Cámara Federal. La imagen positiva de Javier Milei subió al 40%, mientras que cayó la consideración de Axel Kicillof. La Iglesia volvió a advertir sobre la crisis social y alertó al gobierno por la pobreza y la falta de empleo. En otro tema, Karina Milei encabezó reunión de mesa política, la primera con Diego Santilli como jefe de gabinete.
6: En noticias del campo, un eslabón más para potenciar la hidrovía invierte 1.100 millones en el puerto de Santa Fe. Rumbo a Dinamarca, Entre Ríos realizó su primera exportación de soja no transgénica. El gobierno distribuyó la cuota Hilton entre 81 frigoríficos y proyectos ganaderos. Agronea trajo 100.000 personas, no solo fue más grande, sino también mucho más productivo.

0: están cuartos de final. Se presentó la pelota oficial para la final del Mundial 2026. Se confirmó las eliminatorias para el Mundial 2030, con Argentina ya clasificado, pero que jugaría las mismas, igual que Uruguay y Paraguay. Eliminatorias FIBA, Argentina clasificada a la segunda fase, ya tiene rivales para la búsqueda del Mundial de Básquet. Voleibol Nations League, el voleibol de Argentina se prepara para los partidos de la gira en Japón. Los Pumitas ante Inglaterra buscan clasificar a las semifinales del Mundial Juvenil de Rugby.
1: En noticias de la economía, estos son los títulos. El Tesoro le canjea bonos al Banco Central y adquiere mayor poder de fuego para intervenir en el mercado. Motosierra a las provincias, Milei aplicó en junio el mayor ajuste de envíos no automáticos en 2 décadas. Caputo insistió en que volver a colocar deuda en el mercado global es una opción, no es un objetivo. La inflación mayorista en la zona euro fue del 0.2% en mayo y crecieron las ventas minoristas. En noticias internacionales, estos son los principales títulos de la jornada. El Niño podría causar olas de calor récord en el 2027. Reino Unido sancionó a científicos y entidades rusas por el desarrollo de armas químicas vinculadas con el caso Navalny. Terremoto en Venezuela subió a 3.535 la cifra de muertos y 16.740 la de heridos. Nuevo apagón en Cuba, el tercero en 6 meses.
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1: La justicia realizó una inspección ocular en el departamento de Jessica Sirio, ubicado en el barrio porteño de Las Cañitas, en el marco de la causa en la cual se investiga junto a su ex esposo Martín Irurzun por supuesto enriquecimiento ilícito y lavado de dinero. El procedimiento dejó un primer dato preliminar. Según un adelanto verbal de los peritos, el vestidor inspeccionado presenta diferencias respecto del que aparece en el video, en el cual se observan fajos de dólares, aunque todavía no existe un informe técnico que permita arribar a una conclusión. De acuerdo con la información obtenida durante los procedimientos, los especialistas detectaron diferencias entre el vestidor del departamento y el que se hizo viral. Sin embargo, esta apreciación forma parte de un adelanto verbal realizado mientras avanzan las tareas periciales y el análisis aún no fue plasmado en un dictamen. El ambiente inspeccionado es el mismo que un testigo del allanamiento realizado el 21 de junio había identificado como el que aparecía en el video. Esa hipótesis ahora quedó bajo revisión a partir de las primeras observaciones realizadas por los peritos.
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2: El gobierno de Santa Fe lanzó un ambicioso plan de inversiones para transformar el puerto de Santa Fe con un presupuesto superior a 1.100 millones destinado a modernizar la infraestructura, incorporar tecnología, mejorar la eficiencia operativa y consolidar el complejo portuario como un nodo estratégico de la hidrovía para la producción provincial. La iniciativa impulsada por el gobernador Maximiliano Pujaro busca fortalecer la competitividad logística de Santa Fe, reducir el impacto ambiental de las operaciones y recuperar el protagonismo del puerto dentro de la matriz de transporte de cargas del país.
0: Deportes.
3: La selección argentina y Egipto jugarán hoy desde las 13 en el estadio Mercedes-Benz de Atlanta, Estados Unidos, en el marco de los octavos de final del Mundial 2026. El equipo capitaneado por Lionel Messi y dirigido por Lionel Scaloni buscará dar otro paso más en la Copa Mundial de la FIFA en busca del bicampeonato tras haberse consagrado en Qatar hace 4 años. El ganador se enfrentará en cuartos de final al vencedor del partido entre Colombia y Suiza. Argentina llega a este encuentro tras superar trabajosamente a Cabo Verde en octavos de final en un partido para el infarto que se definió 3-2 a favor del combinado nacional en el alargue. Messi marcó el primero, Lisandro Martínez el segundo y Cristian Romero con participación de Diney en contra marcaron los 3 goles del conjunto argentino. Previamente Argentina había goleado 3-0 a Argelia, vencido 2-0 a Austria y derrotado 3-1 a Jordania en la primera fase. Mientras que el seleccionado egipcio, por su parte, viene de eliminar en los 16avos de final a Australia por penales tras empatar 1-1 en el tiempo reglamentario. En la fase de grupos empató 1-1 frente a Bélgica, derrotó 3-1 a Nueva Zelanda y empató 1-1 ante Irán. Las probables formaciones para hoy, Argentina iría con Emiliano Martínez, Nahuel Molina, Cristian Romero, Lisandro Martínez y Nicolás Tagliafico, Rodrigo De Paul, Alexis McAllister, Enzo Fernández, Leandro Paredes, Lionel Messi, Julián Álvarez, la formación del equipo de Lionel Scaloni. Por su parte, el seleccionado africano Egipto estará con Mostafa Jobir, Mohamed Hani, Yasser Ibrahim, Rami Rabia y Karim Hasef, Marawa Atia, Hamdi Fati, Eman Ashur y Mostafa Sico, Mohamed Salah y Omar Barmouche, el equipo de Hossam Hassan, el técnico del seleccionado africano. François Letexier de Francia será el árbitro del encuentro.
0: Internacionales.
2: El Pacífico ecuatorial acumuló una enorme cantidad de calor en la superficie y en las capas superiores del océano. Esa energía amplificada por el calentamiento global antropogénico está a punto de liberarse en la atmósfera a través del mecanismo del Niño. En los próximos meses y sobre todo entre finales del 2026 y 2027, el sistema climático podría atravesar una de las transferencias de energía más significativas, con consecuencias que se propagarían en cadena por el hemisferio y por el planeta.
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1: En el comienzo de la semana corta, el gobierno vuelve a impulsar el proyecto para cambiar la ley de inocencia fiscal y permitir que los grandes contribuyentes también puedan adherir al régimen, con la esperanza de que las esquirlas del caso Manuel Adorni no enturbien las negociaciones. Se trata de una de las tres medidas junto a la reforma política y la normativa sobre zonas frías que el presidente Javier Milei planteó días atrás como las primeras metas del oficialismo en esta nueva etapa tras el cambio de jefe de gabinete. El texto en cuestión ya está listo desde junio pasado y plantea una serie de modificaciones al sistema que el propio Poder Ejecutivo logró aprobar en el Congreso a finales del año 2025.
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2: El gobierno de Entre Ríos celebró en los últimos días un hito para esa provincia: la exportación del primer cargamento de harina de soja. El envío, que partió desde el puerto de Concepción del Uruguay con destino a Dinamarca, representa un nuevo paso en la estrategia de desarrollo productivo y logístico de Entre Ríos. La operatoria incorpora una nueva unidad de negocios basadas en productos de alto valor agregado, elaborados íntegramente en la provincia y destinados a los mercados europeos de mayor exigencia.
0: Deportes.
3: Suiza y Colombia jugarán desde las 17 en el estadio BC Plus, Vancouver, en Canadá, por los octavos de final del Mundial 2026. Después de una clasificación con diferencias mínimas en el resultado, pero amplias en el juego frente a Ghana, el equipo dirigido por Néstor Lorenzo quiere llegar a un posible cruce con la selección argentina en cuartos. Sin moverse del destino en el que venció cómodamente Argelia por 2-0 y con un día más de descanso, el conjunto helvético parte con una doble ventaja en la previa. Johan Mansambi en la media punta y Rubén Vargas por la banda izquierda le dieron otra impronta al ataque de los dirigidos por Murat Yakin, de 11 y búsqueda claros e intacto deseo de igualar su mejor resultado histórico, meterse entre los 8 mejores. Por su parte, el conjunto colombiano viene subiendo peldaños a cada paso. A pesar de los más de 7.000 kilómetros recorridos hasta ahora y de ser el único seleccionado que jugará en los tres países anfitriones, el 1-0 frente a Ghana reafirmó buenas sensaciones con y sin la pelota, pero también un margen de mejora en la definición. De ganar, los cafeteros podrían ser rivales de la Argentina, que deberá sortear a Egipto para reeditar la final de la Copa América 2024, que también se disputó en Estados Unidos. Las probables formaciones: Colombia lo haría con Camilo Vargas, Daniel Muñoz, Davinson Sánchez, John Lucumí, Johan Mojica, Jefferson Lerma, Gustavo Puerta, John Arias, James Rodríguez, Luis Díaz y John Córdoba, el equipo de Néstor Lorenzo. Por su parte, Suiza lo haría con Gregor Kobel, Denis Zakaria, Nico Elvedi, Manuel Akanji, Ricardo Rodríguez, Remo Freuler, Granit Xhaka, Dan Endoye, Johan Mansambi, Rubén Vargas y Prel Mbolo, el equipo que dirige Murat Yakin. El árbitro será el esloveno Ivan Barton, que comenzará el encuentro a partir de las 17 en el BC Plus Vancouver de Canadá.
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1: Nicolás Ochiato habló sobre el escándalo con Florencia Peña y dijo que está judicializado. La charla existió después del hecho, fue una que va a quedar en el ámbito de lo privado, fue lo que explicó, dejando en claro que si bien en ese momento la comunicación fue cordial, la posterior judicialización cambió el panorama. Fue así, admitió sobre la versión de Peña acerca de que habían quedado en buenos términos, pero señaló que el inicio de una demanda y el pedido de una cifra importante de dinero modificaron la situación. No tengo mucho para decir, afirmó Ochiato.
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1: El gobierno nacional impulsa la derogación de la ley de etiquetado frontal que obliga a identificar el contenido de nutrientes críticos en los envases de alimentos. El debate enfrenta a sectores que rechazan la eliminación de los octógonos negros, el futuro del sistema de advertencia y las posibles nuevas regulaciones generan incertidumbre sobre cómo se informará a los consumidores, qué cambios podrían ocurrir en la industria y cuáles van a ser los próximos pasos a nivel legislativo y regional. La presidenta de la Comisión Directiva de Copal, Carla Martín, expuso la postura del sector empresarial durante una entrevista. La industria de alimentos y bebidas nunca estuvo en contra del objetivo de la ley, sino de la herramienta que se eligió. Martín aclaró que la organización acompaña la iniciativa legislativa para derogar la normativa vigente. Definió que el núcleo del reclamo radica en el modo de informar al consumidor y en los inconvenientes que aseguran genera el actual sistema de etiquetado.
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2: Como es tradicional, cada año la Secretaría de Agricultura, Ganadería y Pesca de la Nación avanzó este lunes con la distribución de la cuota Houston. Se trata del cupo de 29.386 toneladas que anualmente otorga la Unión Europea a la Argentina para poder enviarle carne de primera calidad producida a pasto libre de aranceles. Es, en términos de ingresos, el mayor negocio para la carne vacuna argentina que se cumplió en su totalidad. Promedio pagado por tonelada se ubicó en $14.000, pero hubo picos en los que llegó a pagarse cerca de $20.000.
0: Deportes.
3: En lo que fue el plato fuerte de estos octavos de final de la Copa del Mundo, España venció por 1-0 a Portugal en uno de los cruces más esperados del Mundial 2026, en el que se produjo una batalla de estilos con Cristiano Ronaldo y Lamine Yamal como protagonistas. Ya en tiempo de descuento, Mikel Merino rompió el cero y colocó al frente a la Furia Roja en el AT&T Stadium de Dallas para llevarse la victoria por 1-0 y la clasificación hacia los cuartos de final de este Mundial. El delantero entró minutos antes en el complemento y definió el encuentro tras una jugada rápida donde jugaron rápido un tiro libre y tras una serie de toques Merino quedó cara a cara con Diogo Jota y definió al primer palo para poner el 1-0 y la definición a favor del seleccionado español. En lo que fue el último partido en mundiales de Cristiano Ronaldo, el delantero lusitano tuvo pocas oportunidades, prácticamente nulas en el partido. España lo pudo controlar bien y el ex delantero del Real Madrid no pudo llevar a su selección a clasificarse entre los 8 mejores equipos del mundo. Ahora España continúa en carrera en un seleccionado que solamente pudo sacar una muy buena diferencia en el partido frente a Austria por los 16avos de final. Después ha ganado sus partidos de manera apretada prácticamente en cuanto a la diferencia en el resultado. No ha sacado todo su potencial futbolístico y se espera que en los próximos encuentros el conjunto español saque esa chapa de candidato a llevarse la Copa del Mundo.
0: Internacionales.
2: El Reino Unido anunció este lunes un nuevo paquete de sanciones contra 7 ciudadanos rusos y 2 institutos científicos a los que responsabiliza de haber participado en el desarrollo de armas químicas empleadas en ataques atribuidos a Moscú. Entre ellos, el envenenamiento del opositor Navalny y el intento de asesinato al ex agente de inteligencia Sergei Skripal en territorio británico. Londres sostuvo que las medidas apuntan a quienes intervinieron en un programa de armas químicas que calificó como ilegal y contrario a las obligaciones internacionales asumidas por Rusia.
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1: Por ahora no hay acuerdo y tampoco va a haber con Mauricio Macri, según un funcionario de primera línea de La Libertad Avanza, que descarta por el momento un acuerdo con el PRO de cara a las elecciones 2027. Por el contrario, la designación de Diego Santilli como jefe de gabinete apunta a darle la estocada final al partido del expresidente Mauricio Macri y a la vez eclipsar el volumen político que acarrea Patricia Bullrich. Para marcarle la cancha del PRO en la ciudad de Buenos Aires, Karina Milei prepara un acuerdo con legisladores de La Libertad Avanza. El objetivo es exhibir a su partido activo y en pie de guerra en distrito madre del macrismo. Será además una puesta en valor de la figura de Pilar Ramírez, a quien la hermana del presidente no descarta como candidata a jefa de gobierno porteño para el próximo año.
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2: Agronea 2026 cerró sus puertas este domingo tras jornadas de actividad y cobertura especial, con un balance que se consolida como una de las ediciones más importantes de su historia. Así lo consideró el gerente comercial de Agronea, que definió la edición 2026 como histórica, tras destacar que fueron meses de planificación para una muestra que continúa creciendo año tras año. Aunque sobresalió la cifra de asistentes, que rondó 100.000 personas, Alegre subrayó que el verdadero diferencial estuvo en la calidad y cantidad de negocios concretados. La tecnología, el financiamiento y los negocios fueron los grandes protagonistas. Los productores encontraron herramientas para invertir y los expositores generaron nuevas alianzas comerciales, fue lo que resumió.
0: Deportes.
3: Con un tono dorado que se asemeja al trofeo de la Copa del Mundo, se lanzó oficialmente la Trionda Final, la pelota que utilizarán los cuatro mejores seleccionados del torneo que se disputa en Estados Unidos, México y Canadá. La marca alemana, que está asociada a la FIFA desde 1970, presentó en sus canales oficiales la imagen de la nueva pelota que comenzará a utilizarse a partir de las semifinales del Mundial. El estreno será el martes 14 de julio en el Estadio Dallas, y se volverá a usar en la otra llave, que se jugará el día siguiente en Atlanta. La costumbre de cambiar la pelota para los partidos decisivos del Mundial comenzó justamente en la edición 2022 de Qatar, cuando se pasó de la llamada Al Rila a la Al Hilm, el sueño, ya a partir de los octavos de final del certamen. Y por supuesto en las semifinales y final se disputó con ese balón. Recordemos que en el Mundial 2006 en Alemania comenzó a cambiarse el color del balón con un tono dorado en los partidos finales. Se utilizó en la final del Mundial 2006 en Alemania entre Francia e Italia. También lo pasó con el balón en el Mundial de Sudáfrica 2010, en la final entre España y Países Bajos. Lo mismo con la brazuca en el Mundial de Brasil 2014, en el partido entre Alemania y Argentina. Y también en Rusia 2010.

0: 18 ya comenzó a utilizarse a partir de los octavos de final otro estilo de balón en cuanto a los colores, y para la final, por supuesto, entre Francia y Croacia. Lo mismo pasó en el último Mundial de Qatar 2022. Este balón ahora será utilizado a partir de las semifinales la próxima semana.
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2: Ya se puede crear videojuegos con inteligencia artificial usando Pocket, la nueva aplicación de Meta. Videojuego, una experiencia interactiva usando inteligencia artificial, ahora es más sencillo tras el lanzamiento de Pocket, una aplicación de Meta que busca democratizar la creación digital, eliminando las barreras técnicas y permitiendo que la imaginación sea el único límite. La esencia de esta aplicación reside en su capacidad para transformar simples instrucciones de texto, conocidos como prompts, en experiencias interactivas completamente funcionales. Además, la aplicación ya figura en la Play Store de Google.
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1: La Sala 1 de la Cámara de lo Contencioso Administrativo Federal rechazó el lunes el pedido de medida cautelar presentado por el camarista federal Martín Irursun para suspender la aplicación del artículo 99, inciso 4 de la Constitución Nacional y evitar el cese de sus funciones al cumplir 75 años el 18 de este mes. La decisión del tribunal consideró que no se encuentra acreditado uno de los requisitos esenciales para conceder una medida cautelar, la verosimilitud del derecho invocado por el magistrado. Antes de ingresar al análisis del planteo, la Sala 1 aceptó la excusación de los jueces Liliana Eilan y Rodolfo Facio. Ambos se apartaron de intervenir debido a que fueron denunciados penalmente en una causa conexa en la que interviene la Sala 2 de la Cámara Federal porteña, integrada por el propio Irursun.
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2: El Tesoro anunció un canje de Banco Central por un bono de dólar líquido y será por una cifra total de 2.000 millones de dólares entre ambos. Expertos coinciden en señalar que con estos movimientos el Banco Central adquiere poder adicional para vender dólar líquido en el mercado secundario.
0: Deportes.

0: pesar de estar ya clasificado, según anunció Robert Harrison, presidente de la Asociación Paraguaya de Fútbol. La albiceleste, la celeste y la albirroja serán anfitriones de la próxima Copa del Mundo. Albergarán 3 partidos como locales como festejo por el centenario de la primera cita mundialista, que fue en Uruguay en 1930. Los otros 3 organizadores son España, Portugal y Marruecos, donde se disputará la gran mayoría del campeonato. Será el primero que se jugará en 3 continentes distintos. Harrison, presidente de la APF, anticipó que las 3 selecciones sudamericanas disputarán las eliminatorias a pesar de que ya tienen su lugar asegurado. Y a su vez, comentó que planean un nuevo torneo con la UEFA. Nosotros estamos clasificados ya al Mundial 2030, al igual que Uruguay y Argentina. Las clasificatorias que se van a disputar, aparte de los 3 cupos y medio pendientes que en el orden de común culminen las eliminatorias, se está proyectando un torneo con la UEFA, una especie de Nations League, para poder disputar contra ellos, reveló el presidente de la Asociación Paraguaya. En base a la posición, va a estar en Europa 1, 2 o 3 y vas a tener los ingresos de esos partidos que van a ser en Europa, explicó en una entrevista a medios paraguayos. Además, añadió, vas a querer culminar de la mejor manera las eliminatorias por ese partido. No serviría de nada que estemos disputando unas eliminatorias probando y probando. Sería antideportivo. La vara quedó más alta de cómo estábamos anteriormente, dijo Harrison. A falta del anuncio oficial por parte de la Conmebol, las eliminatorias para el Mundial 2030 iniciarían en marzo de 2027 con Argentina, Uruguay y Paraguay ya clasificados a la próxima cita mundialista. De no mediar imprevistos, se sostendrá el formato de liga con duelos de todos contra todos. Mientras, los dirigentes también analizan la opción de incluir en el calendario cruces con europeos en un nuevo torneo.
1: Internacionales. La cifra de muertos por los terremotos gemelos de Venezuela ascendió a 3.535 este lunes, casi 2 semanas después de que 2 sismos de magnitud 7.2 y 7.5 sacudieran Caracas y la zona costera de La Guaira con apenas segundos de diferencia el 24 de junio, según el balance oficial publicado por el presidente de la Asamblea Nacional, Jorge Rodríguez. El doble sismo es el más mortífero que ha vivido Venezuela en un siglo. El anterior terremoto de referencia ocurrió en julio de 1967 en las proximidades de Caracas y dejó 245 muertos.
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1: La imagen positiva del presidente Javier Milei registró una recuperación en los últimos dos meses al trepar del 36 al 40% en contraposición con una marcada caída de los principales referentes del kirchnerismo, según un relevo seguido de cerca por los inversores de Wall Street. El estudio de la consultora Atlas, Intel y Bloomberg señala que en el mismo periodo el gobernador de la provincia de Buenos Aires sufrió un fuerte deterioro en su consideración pública al caer del 46 al 38%, una tendencia creciente que también alcanza a la exmandataria Cristina Fernández de Kirchner. Este repunte de los niveles de aprobación del jefe de Estado coincide con el índice de confianza del consumidor que elabora Poliarquía junto a la Universidad Ditela, el cual interrumpió la tendencia negativa y experimentó en junio una mejora del 6,4%, consolidando su segundo incremento mensual consecutivo y la mayor suba desde noviembre pasado.
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2: Las provincias recibieron en junio uno de los ajustes de fondo más duros de los últimos 21 años en lo vinculado a envíos no automáticos del gobierno nacional. El mes pasado el dinero que se manda por fuera de la coparticipación cayó 87.7% en términos reales respecto de igual mes del año pasado. Se trata de fondos discrecionales que incluyen los aportes del Tesoro Nacional y otros rubros acordados con estados subnacionales. En el sexto mes del año, las transferencias no automáticas del gobierno nacional o provincias y CABA totalizaron apenas 48.300 millones. Respecto a junio del 2025, estos envíos mostraron un descenso del 87.7% en términos reales, constituyéndose como el peor junio desde por lo menos el año 2005.
0: Deportes.
3: La selección argentina cumplió en su última presentación contra Panamá y se llevó una contundente victoria en una doble ventana positiva por el triunfo anterior ante Uruguay, aunque no le alcanzó para finalizar como líder del grupo D. El equipo de Pablo Prigioni continuará su campaña en el próximo mes cuando se cruce con los clasificados del grupo C. Todo se definirá cuando Puerto Rico enfrente a Bahamas. En principio, la mayor probabilidad es que sea Jamaica de local y el 27 de agosto. Los jamaiquinos tienen las fichas puestas para terminar en esa posición. Depende de que Bahamas venza a Puerto Rico. En caso contrario, pasará todo a Canadá versus Jamaica y la diferencia de puntos es un esperable triunfo canadiense. Posteriormente vendrá lo más complejo, Canadá de visitante con sus figuras de la NBA. Esto será el 31 de agosto. Ya en noviembre continuará con dos partidos en el Polideportivo Islas Malvinas de Mar del Plata contra el segundo del grupo D, el 26 de noviembre, y Canadá, el 29 de noviembre, sin sus NBA en cancha. La clasificatoria se terminará en 2027 y afuera del país contra el tercero y el segundo respectivamente. Esto en busca de la clasificación para la Copa del Mundo que se realizará el próximo año.
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1: Sofi Martínez contó cómo reaccionó Antonella Roccuzzo en medio de los rumores que la vinculaban con Leo Messi, en medio de las repercusiones que vivió al generar su reciente encuentro con Messi durante el Mundial. Martínez recordó cómo reaccionó Antonella Roccuzzo cuando meses atrás comenzaron a circular rumores que la vinculaban sentimentalmente con el capitán de la selección argentina. La periodista contó que mantuvo una conversación con la esposa del futbolista y destacó el gesto que estuvo con ella. Hablé con Anto y me dijo que no me preocupara por ese ruido absurdo que habían armado. Es parte de las cosas que tenemos que superar como sociedad cuando se ve hablando una periodista mujer con un hombre, relató Sofi Martínez.
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1: El Tribunal Oral Federal de Santa Cruz está en condiciones de dictar veredicto en el juicio por el hundimiento del submarino Ara San Juan, que causó la muerte de sus 44 tripulantes. El proceso comenzó el pasado 3 de marzo en la ciudad de Río Gallegos y ya hubo 30 audiencias. Los alegatos de las defensas tuvieron lugar en la última jornada. Una vez cumplida esta etapa y escuchadas las últimas palabras de los imputados, el tribunal podría anticipar su decisión el próximo miércoles. El proceso judicial busca establecer si existieron responsabilidades penales por parte de los exoficiales de la Armada Argentina en relación con el Estado y la operación de búsqueda durante su última misión. Los cuatro imputados, Luis López Maceo, Claudio Javier Villamide, Héctor Alonso y Hugo Correa, acusados de los delitos de incumplimiento de los deberes de funcionario público y estrago culposo agravado por la muerte de 44 personas.
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2: El equipo económico comandado por Luis Caputo presentó este lunes la hoja de ruta con la cual planea cumplir con los pagos de deuda pactados hasta el final del mandato del presidente Milei. En el corto plazo asoman 4.300 millones de dólares que deberá afrontar este jueves 9 de julio ante bonistas privados. En ese marco, el ministro de Economía insistió en que el país está en condiciones de volver a emitir bonos en los mercados internacionales, pero que se trata de una opción y no de un objetivo en sí.

0: 25, 25, 19, 25, 22. Juan Manu Armoa como máximo anotador del encuentro con 18 puntos. El equipo argentino de vóley continúa con su preparación y sus entrenamientos en Italia antes de viajar a Japón, donde la semana que viene debe jugar los 4 partidos restantes del tercer weekend de la Volleyball Nations League. Argentina viene de un segundo weekend donde ganó 2 partidos y perdió los otros 2. El equipo, que está siendo dirigido por Fabián Muraco, Horacio de Leo sigue en Buenos Aires tras una operación, aprovechó el partido para que tenga rodaje el opuesto Pablo Kukarsev, quien fue el último jugador en sumarse al equipo, para que tenga ritmo el armador Matías Giraudo ante la ausencia de Luciano De Seco y para que se confirme el muy buen momento del punta receptor Manu Armoa, que se viene ganando su lugar de titular ya desde el primer weekend. Argentina, con pocas chances de meterse entre los 7 primeros, China por ser anfitrión está clasificado, va a jugar contra Canadá el miércoles 15 de julio a las 0 horas, ante Cuba el viernes 17 a la 1, a Italia el sábado 18 a las 7:20 y a Japón el domingo 18 a las 7:20 horas. El último weekend se va a jugar además en las sedes de Chicago y Serbia, con un total de 12 partidos que van a definir quiénes pasan al Final 8 del 29 de julio al 2 de agosto.
1: Internacionales.
2: Cuba registró este lunes un nuevo apagón nacional tras la desconexión total de su sistema eléctrico nacional. A las 12:17 hora local, el tercero en lo que va del 2026 y el octavo en casi 24 meses, según informó la Unión Eléctrica de Cuba. Ocurre una desconexión total del sistema electrogenérico. Se investigan las causas, se continuará informando al respecto, es lo que publicó la empresa.
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1: El juicio por contrabando en grado de tentativa contra el ex senador nacional por Entre Ríos, Edgardo Cuéder, y su pareja y ex secretaria Yara Ginzel Costa, entró en una etapa decisiva en los tribunales de Asunción. Tras el cierre de la producción de pruebas, el fiscal Israel Villalba presentó su alegato de clausura y solicitó una pena de 2 años y 2 meses de prisión para ambos acusados. Por su parte, los defensores Marcelo Bogado y Carlo Arévalo reclamaron la absolución al sostener que el hecho investigado no constituye un delito.
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2: El índice de precios a la producción de la zona euro repuntó 0.2% en mayo con relación a abril, algo menos que el 0.3% esperado por el consenso de analistas. De esta manera, moderó su avance tras el incremento del 0.7% registrado en abril. Por componentes, el alza mensual estuvo impulsada por el incremento de los precios de bienes intermedios.
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3: Los Pumitas afrontarán un duelo decisivo frente a Inglaterra por la tercera y última fecha del Grupo C del Mundial Juvenil de Rugby con un lugar en las semifinales en juego. El encuentro se disputará por la mañana argentina y enfrentará a los dos equipos que llegan con 10 puntos luego de haber ganado sus dos compromisos anteriores con punto bonus. El formato del Mundial M20 reúne a 12 selecciones divididas en 4 grupos de 3 equipos. Solo el primero de cada zona avanza a las semifinales, mientras que los segundos y terceros disputarán los puestos del quinto al duodécimo lugar. Por ese motivo, el partido entre Argentina e Inglaterra será una verdadera final de grupo. Si los Pumitas ganan, terminarán primeros del grupo C y se clasificarán a las semifinales. Si empatan, habrá que definir el primer puesto mediante los criterios de desempate establecidos por el reglamento. Si pierden, Inglaterra avanzará como el líder de la zona y Argentina jugará por las posiciones del quinto al octavo puesto. El seleccionado argentino mostró un gran nivel ofensivo en sus primeras 2 presentaciones. Debutó con un contundente victoria 78-14 sobre Estados Unidos y luego derrotó a Irlanda por 62-40. Por su parte, Inglaterra también llega invicta tras vencer a Irlanda por 34-27 y superar a Estados Unidos por 68-40.
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1: GTA 6 en la mira de hackers, la expectativa por Grand Theft Auto 6 ha superado todos los registros históricos en la industria de los videojuegos y con ello los riesgos cibernéticos que los jugadores pueden vivir. Las advertencias de empresas de ciberseguridad como Gen Digital y NordVPN evidencian que la espera por el juego Rockstar se convierte en una oportunidad para que los estafadores desplieguen campañas masivas de fraude, phishing o propagación de malware en todo el mundo. Mientras millones de personas buscan información sobre la preventa, versiones de prueba y supuestas ofertas exclusivas, los delincuentes han perfeccionado sus métodos para interceptar a víctimas ansiosas por acceder antes que nadie al nuevo lanzamiento.
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1: Repasamos cómo va a estar el tiempo de la República Argentina para esta jornada. El pronóstico indica que durante la jornada se mantendrá un resto de aire frío en la región central del país y en la región de Cuyo. El viento estará soplando del sector norte-noreste, favoreciendo para un gradual aumento de la temperatura en la tarde desde el norte hacia el centro del territorio nacional, tornando la jornada más confortable. La nubosidad se va a mantener variable, con cielo entre parcialmente cubierto en regiones. Noche y amanecer con un ambiente bastante frío y el tiempo estará seco sin lluvias previstas.
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1: Muy bien, hasta aquí el Panorama Informativo de la radio. Cerramos una nueva jornada informativa y agradecemos una vez más por haber estado con nosotros en este día, en este martes, en este segundo día de esta semana. Informativo junto a Emanuel Dunrau, Federico de Marco y quien les habla, Omar Galarza. Será hasta la mañana. Estaremos nuevamente con toda la información. Chao.
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1: La NASA despliega un sistema de 3 satélites pequeños para estudiar tormentas tropicales en tiempo real. La NASA implementó con éxito un innovador sistema de observación espacial compuesto por 3 satélites de tamaño reducido, diseñado específicamente para estudiar la formación y el comportamiento de tormentas tropicales extremas. Estos dispositivos de última tecnología operan de forma coordinada desde la órbita terrestre, permitiendo capturar datos meteorológicos críticos y registrar lluvias intensas en cuestión de segundos, una velocidad impensada para los sistemas espaciales de la generación anterior. La capacidad de monitoreo instantáneo de este trío de satélites ofrece una herramienta de valor incalculable para los científicos y los centros de alerta meteorológica, ya que optimiza el seguimiento de fenómenos climáticos severos en tiempo real. Esta precisa recopilación de información satelital contribuirá a mejorar, de manera directa, los modelos de predicción y a fortalecer las estrategias preventivas en las regiones costeras y zonas de alta vulnerabilidad.
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Buenas, buenas, ¿cómo les va? ¿Cómo andan? Bueno, bienvenidos al martes 7 de julio, El programa de hoy martes lo vamos a arrancar hablando de Carla Morrison y de Pablo Alborán, porque la talentosa cantautora mexicana ha dado un paso audaz en su carrera al lanzar dos nuevos sencillos en colaboración con el aclamado artista español Pablo Alborán. Si te quedas, versión en vivo desde Madrid, y Te regalo, en vivo desde Madrid. Estas grabaciones realizadas en el icónico Movistar Arena durante el concierto de Pablo ofrecen una experiencia musical única que resuena con la energía de una audiencia cautivada. La serie comienza con Si te quedas, una interpretación que transforma la esencia de la canción en una atmósfera íntima y monumental. La conexión entre ambos artistas se hace palpable, ya que sus voces se entrelazan en un abrazo sonoro que trasciende la simple actuación en vivo. La añoranza y la ternura que caracterizan el tema se amplifican en el ambiente vibrante del recinto, donde miles de almas se unen en una sola voz. Carla expresa su entusiasmo por esta colaboración. Desde que conocí a Pablo, ha sido una experiencia increíble. Nos merecemos mucho, emocionales, románticos. Aparte de Si te quedas, la canción que escribimos juntos, me mandó un audio cantando a capela Te regalo y decidimos cantarla juntos en su concierto. Quedé muy feliz de que se haya grabado y ahora todos nos pueden escuchar juntos. Estas palabras revelan no solo la admiración que siente por su colega, sino también el compromiso emocional que ambos artistas aportan a su música.

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1: Estamos en el bloque de salud. Despertarse varias veces a la noche, ¿es normal o es una señal de alarma? A ver. Un despertar a las 3 de la mañana, una vuelta al baño y unos minutos mirando el techo en la oscuridad, lejos de ser una rareza, esta secuencia forma parte de una experiencia mucho más habitual de lo que se piensa. La buena noticia es que en la mayoría de los casos no hay nada de qué preocuparse. El sueño no funciona como un bloque continuo, sino que se organiza en ciclos y entre unos y otros pueden aparecer pequeños despertares. La mayoría es tan breve que ni siquiera nos damos cuenta, explica la doctora Esmeralda Rocío Martín, especialista en neurofisiología clínica y medicina del sueño de Madrid. Según la especialista, lo verdaderamente relevante no es el despertar en sí, sino lo que ocurre a continuación. Lo importante es si después de resulta muy difícil volver a conciliar el sueño, si uno no vuelve a dormirse con facilidad, no tiene por qué ser un problema, pero si los despertares son muy frecuentes, cuesta retomar el sueño o al día siguiente hay cansancio y sensación de sueño poco reparador, es recomendable consultarlo con un especialista. Durante la noche se alternan ciclos de sueño que suelen durar entre 90 y 120 minutos, aunque varían según la persona y el momento de la noche. En las primeras horas predomina el sueño profundo, mientras que en la segunda mitad aumenta progresivamente la proporción de sueño más liviano. Este equilibrio contribuye a la recuperación física, la regulación metabólica, la consolidación de la memoria y el procesamiento emocional, resalta la experta.

Vamos a hablar ahora de FMK y de Maxi Espíndola, porque llegan con La Rumbita, ¿no? Se trata de una de las canciones que tiene su propio tiempo. Nació hace aproximadamente 2 años en una sesión del artista FMK con el productor Benja LB, con la intención de explorar una rumba moderna, fresca y cultural, combinando elementos tradicionales con una producción contemporánea. Desde el primer día, la canción se convirtió en una de las favoritas de amigos, colegas y personas cercanas al proyecto. Sin embargo, aunque siempre estuvo presente el deseo de lanzarla, FMK nunca había encontrado el momento indicado para hacerlo. La canción quedó guardada, esperando su oportunidad. Ese momento llegó hace algunos meses durante un asado entre amigos. Entre charlas, música y algunas copas de vino, surgió la idea de que Maxi Espíndola se sumara a la canción. Lo que comenzó como una conversación espontánea terminó convirtiéndose en una colaboración que le dio una nueva dimensión al tema. La dulzura y el talento de Maxi y su calidad interpretativa aportan una química natural y una energía especial que lleva la canción a un nivel exponencial, y el resultado de La Rumbita es una canción que combina el espíritu festivo y romántico de la rumba con una sonoridad moderna.

estamos en el bloque de ciencia y tecnología, hablemos de WhatsApp, porque resulta ser que WhatsApp comenzó a desplegar en iOS y en Android una nueva advertencia.

De seguridad que se activa antes de iniciar un chat con un número desconocido, en concreto con aquellos con los que se conversó anteriormente en la aplicación. Se trata de una de las características de protección que Meta, dueño del mensajero, había anunciado en agosto del año pasado y que ensanchan el sistema de alertas integrado a WhatsApp. En este punto, cabe recordar que la aplicación ya muestra advertencias cuando se detecta intentos de engaños de vinculación en su teléfono, permitiendo a los atacantes acceder a sus datos. Según explica WhatsApp Beta Info, el servicio de mensajería ahora verifica el número de teléfono antes de que el usuario inicie su chat. Si no detecta signos de confianza, por ejemplo, que se conversó previamente con esa persona, mostrará la advertencia. Tal como ya se sabe, el aviso pide algo así como que contar hasta 10 antes de continuar. ¿Confías en esta persona? Se lee en la pantalla y se agrega información, por ejemplo, si se comparten grupos con ese contacto. En esa misma interfaz, el usuario puede elegir entre continuar el chat o cancelar el chat. Un detalle relevante, WhatsApp mantiene esa elección bajo reserva sin notificar a la otra parte sobre la decisión en caso de cancelar la conversación desde el botón mencionado.

Estamos arrancando un nuevo bloque del Mega Ranking de martes 7 de julio. Lo hacemos con el bloque de cine, recomendándote una buena película. En este caso te voy a recomendar Los Lagos. Tomás y Agustín se dedican a distintas disciplinas de sanación. Tomás trabaja en cuidados paliativos y Agustín en biodecodificación. En un viaje al sur de Argentina, donde Tomás correrá 120 kilómetros y Agustín lo va a fotografiar, se transforma en una oportunidad para sanar su relación y enfrentar sus conflictos. Los Lagos es la película que recomendamos hoy en el bloque de cine.

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2: Hablemos de Luciano Pereyra porque va a continuar deleitando a sus seguidores con la publicación de versiones en vivo de sus clásicos, ahora en formato cumbia. En esta oportunidad el artista presenta Me enamoré de ti, una canción que evoca sentimientos profundos y que ha sido regrabada junto a Sebastián Mendoza. Esta versión fue grabada durante los shows en el Movistar Arena en noviembre de 2025, donde la energía y la conexión con el público fueron palpables. La elección de regrabar sus grandes éxitos en un nuevo estilo refleja la versatilidad de Luciano y su deseo de grandes éxitos, de experimentar con diferentes géneros. Además, Luciano se prepara para su octavo Movistar Arena, programado para el próximo 24 de octubre.

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0: Hablemos ahora de Shakira y de Burna Boy, porque hay un dúo que ha capturado el corazón del mundo y claramente son ellos, ¿no? Con el sencillo Die Die, la colombiana y el ícono africano han logrado alcanzar el puesto número uno en el Spotify Top Global Song y lideran el Billboard Global Chart en la semana del 30 de junio. Este éxito no solo reafirma la posición de Shakira como la artista latina más escuchada del mundo, sino que también marca un hito en la historia musical, consolidando su influencia en la escena global. Lanzado el 14 de mayo, Die Die se ha convertido en el tema oficial de la Copa del Mundo FIFA 2026, con el propósito de beneficiar al Fondo de Educación Global Citizen de la FIFA. La canción, que fusiona ritmos latinos y pop con el magnetismo del afrobeat, es un himno a la superación y a la celebración del deporte, rindiendo homenaje a leyendas del fútbol como Pelé, Maradona y Messi, entre otros.
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Hablemos de Pasajera Eterna, porque sí, rinde homenaje a Ciro. Pasajera Eterna, poeta argentina radicada en Buenos Aires, ha lanzado Liatriz, un conmovedor poema homenaje al músico Ciro Pertusi, conocido por su papel como la voz de Ataque 77. Este nuevo trabajo surge de una profunda conexión personal marcada por la pérdida y la resiliencia. Después de perder su hogar en un incendio a los 17 años, Pasajera Eterna se vio obligada a enfrentar la devastación no solo de su espacio físico, sino también de su colección de discos que simbolizaban su infancia y amor por la música. Sin embargo, en medio de esa desolación, la voz de Ciro Pertusi resonó en su memoria, brindándole consuelo durante uno de los momentos más difíciles de su música: el largo estado de coma de su hermano. En un contexto donde el silencio era obligatorio debido a la gripe A, la música se convirtió en un refugio único. Liatriz se presenta como un agradecimiento a Pertusi, quien a través de su arte iluminó una etapa oscura y dolorosa. La letra del poema evoca imágenes de resistencia y esperanza, donde la voz del músico actúa como una cicatriz que sana las heridas del pasado.

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0: Tenemos 2x1 ya, ¿eh? Atenti con este 2x1. 2x1 hoy de Daddy Yankee. Hacía mucho que no hacíamos un 2x1 de Daddy Yankee, ¿eh? Así que bueno, a disfrutarlo.
1: ¡Ay!

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Señoras y señores, bienvenidos, bienvenidas a una nueva edición de Lo que Faltaba. Acá estamos, listos y preparados ya para llevarte novedades del mundo de la música, de la ciencia y de la tecnología en este programa que estamos comenzando, como siempre, con mucha información. Bueno, el Mundial sigue a pleno y ya tenemos equipos que han pasado a la siguiente fase, equipos que se han quedado fuera también, por ejemplo, Cristiano Ronaldo y la eliminación de Portugal. España venció sobre el final a Portugal y sacó a Cristiano Ronaldo de su último Mundial, nada más ni nada menos. Además también, por otro lado, una insólita lesión de un jugador de Inglaterra. Inglaterra que también pasó a la siguiente fase ganándole a México en un partido sufrido, pero finalmente lo obtuvieron. Y por el otro lado, también Haaland y su Noruega posicionó a este equipo en la próxima ronda. Bueno, veremos qué pasa con los siguientes equipos que tienen que tener su participación en este Mundial que de a poquito empieza a definirse, ¿no?

pasado un día como hoy, pero en otro momento de la historia te lo cuento. Por ejemplo, hoy es el Día Mundial del Cacao, es el Día Internacional de la Conservación del Suelo y además también el nacimiento del legendario baterista de los Beatles, Ringo Starr, ¿eh? Bueno, todo esto pasaba un día como hoy.

¿Cómo andamos? ¿Todo bien? ¿Todo tranquilo? Seguimos disfrutando, obviamente, de esto que se llama Lo que faltaba. Y entre algunas novedades, Catril y Paco Amoroso lanzaron el video de Ay, Ay, Ay. Es una colaboración que hicieron junto con Anderson Pique. Es un visual que fue dirigido por Claire Killen. Y bueno, ¿qué es lo que muestra? A Catril y a Paco intentando enseñarle a Pique movimientos corporales tradicionales chinos, buscando una armonía entre la mente y el cuerpo. Esta dinámica que tiene el nuevo trabajo discográfico de Catril y Paco Amoroso, que está basado medio como la meditación, en el yoga, viva por esa onda, ¿eh? Así que ya está entonces la nueva colaboración de Catril.

Y escucha esto, porque Canti Cuentos ahora tiene nueva canción. Es Noni Noni con la colaboración de nada más ni nada menos que Nahuel Penici. El artista se suma a este nuevo proyecto musical de Canti Cuenticos, que la idea es sumar grandes clásicos, reinterpretarlo con artistas famosos y conocidos en el ámbito nacional. Así que bueno, Nahuel Penici, Noni Noni es la canción en la que colabora.

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sonido nacional también en este día de lo que faltaba. Y si sos fanático de la película de Top Gun, bueno, atenti con esto porque Tom Cruise confirmó oficialmente el regreso de Maverick en la película número 3. Es la tercera entrega de esta saga de aviones. El actor que ya protagonizó las dos películas anteriores aseguró que el futuro se ve bastante bien y que el proyecto avanza con fuerza. De hecho, la noticia genera muchísima expectativa entre los fanáticos, quienes esperan más acción y más secuencias aéreas también en esta nueva película. ¿Cuándo se va a estrenar? Bueno, no se sabe, pero la producción se suma a otros grandes estrenos también en este 2026. Tom Cruise, 63 años, tiene y sigue trabajando a pleno.

más novedades que te traemos a este programa de Lo que Faltaba, y en este caso vamos a estar hablando del fallecimiento de Ricardo de Pascual, recordado por El Chavo del Ocho. El actor mexicano, que falleció a los 85 años, dejó un gran legado en el cine, en el teatro, en la televisión también de México y Latinoamérica, porque de hecho interpretó diferentes roles en El Chavo del Ocho. De Pascual también participó en novelas y obras de teatro, destacando obviamente su profesionalismo y la calidez. La carrera que abarcó más de 6 décadas, convirtiéndolo en un referente para varias generaciones de actores. Así que esta triste noticia de este actor que formó parte del Chavo del Ocho.

Emilia con Pasarela. ¿Te gusta el tema? ¿Te gusta la canción? Bueno, votalo, para que siga sonando más y más veces. Homero Tyson Pettinato. ¿Lo tenés? El hijo, claro, de Roberto Pettinato. Ahora presenta su álbum debut, que se llama Triángulo 1. Un trabajo que se inscribe dentro del espectro del rock indie y que incorpora elementos del pop melancólico, guitarras acústicas y destellos electrónicos. Y lo nuevo, entonces, de Homero Tyson, Homero Pettinato. Son 10 canciones, no, 11 canciones. Son Triángulo 1, entonces ya está disponible en Spotify. Y si te gusta este estilo de música, al menos esta aventura que está haciendo Homero Pettinato, bueno, no te lo puedes perder.

viste que cuando todo el mundo habla de la crisis energética, del petróleo, de la guerra, de, bueno, la imposibilidad de transportar petróleo, sobre todo en el estrecho de Hormuz, China está demostrando una notable resistencia ante la actual crisis, gracias a su diversificación energética y avances, obviamente, en energía renovable y nuclear, sobre todo. El país redujo su dependencia de los hidrocarburos tradicionales mediante inversiones masivas en todo el mundo. Y este enfoque estratégico posiciona a China como el líder de la transición energética global. De hecho, las políticas podrían servir de modelo para otras naciones que buscan también equilibrar el crecimiento económico con sostenibilidad. Claro, todo este lío que está pasando en Medio Oriente nos demuestra que seguimos siendo muy dependientes del petróleo, sobre todo, y lo que es este tipo de combustible para todo, para que funcione el mundo. Bueno, a repensar seguramente después de todo esto, el tipo de energía que vamos a tener que usar.

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Coma, nuevo bloque que abrimos. Y atenti porque la inteligencia artificial está pisando fuerte. De hecho, Val Kilmer fue recreado con inteligencia artificial en una nueva película. La película se llama As Deep as the Grave. Val Kilmer fue recreado digitalmente con inteligencia artificial debido a sus problemas de salud. De hecho, el tráiler muestra cómo la tecnología permite al actor participar en el proyecto de manera virtual. Esta técnica abre nuevas posibilidades para que actores con limitaciones físicas sigan contribuyendo a producciones. Pero claro, sin embargo, también plantea preguntas éticas sobre el consentimiento, ¿no? Porque claro, los actores tienen que darle consentimiento a aquellos productores y directores para que utilicen su imagen sobre todo. Porque si no, tendríamos actores, podríamos decir, eternos, ¿no? De alguna manera. Bueno, más canciones que seguimos disfrutando lo que faltaba.

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Don't Stop It. Qué buen tema este, tiene buena onda, ¿no? Le pone buena vibra. Rafael brilla en Monterrey con una noche de nostalgia. El legendario cantante ofreció un concierto memorable en Monterrey, lleno de nostalgia y emociones intensas, sobre todo. Atentos y fanáticos, ¿eh? El público coreó, obviamente, sus grandes éxitos, demostrando que su voz y su carisma sigue intacto. Estos shows de artistas clásicos siguen trayendo a generaciones, sobre todo, que crecieron con su música, pero también atraen a las nuevas generaciones. Y Rafael es un referente del romanticismo, sin dudas, y de la balada en español, que muchos dicen cuánta falta hace en estos momentos, cargado de trap, de reggaetón. ¿Por qué no un Rafael en tu vida? Puede ser. O, por ejemplo, esto, Maná.

lo nuevo de Tini para abrir un nuevo bloque. Esto es Papel, lo que estás escuchando. ¿Cómo andamos? ¿Todo bien? ¿Todo tranquilo? La película biográfica sobre Charlie García sigue batiendo récords, ¿eh? Así es, en América Latina ya recaudó más de 20 millones de dólares y va por más. Mucha gente cuenta que reencontrarse con su música en la pantalla le genera una catarsis emocional, ¿eh? Así que la está rompiendo toda la peli sobre Charlie García batiendo récords. El que llega es Alex Ubago, a Gritos de Esperanza.

Y ahora sí, amigos, llegó el momento de despedirnos, llegó el momento de decir hasta cuándo. Hasta mañana, claro, si Dios quiere, nos vamos a encontrar en esto que se llama Lo que faltaba. Nos vamos a ir con un buen clásico de la música. La canción es Azúcar Amargo, la conocemos, ¿no? Y uno se pone a pensar y dice, ¿cómo azúcar amargo si el azúcar es dulce? Claro, a veces podríamos explicarlo así. Esos objetivos que perseguimos porque brillan, ¿no? Un puesto de trabajo importante, un estilo de vida, un estatus o una relación que se ve bien desde afuera. Eso es el azúcar, digamos. Sin embargo, si para obtener ese brillo estamos sacrificando, por ejemplo, no sé, nuestra paz mental, nuestros valores o el tiempo con los que amamos, el sabor final va a ser amargo. Entonces, antes de morder el anzuelo de algo tentador, pregúntate cuánto me va a costar digerir esto a largo plazo. Hay una amargura que es necesaria, que es la del esfuerzo, la disciplina y el trabajo duro. Claro, y a veces lo que hoy sabe azúcar fácil, digamos, la gratificación inmediata, el atajo, se vuelve amargo después. En cambio, aquello que empieza con el sabor amargo de la perseverancia suele transformarse en la dulzura más genuina y duradera. Así que aprende a distinguir entre la amargura que destruye y la amargura que construye también. El cansancio, después de un día de trabajo bien hecho, es una amargura que sabe a gloria de alguna manera. Así que, viste, lo que sabe a miel en la boca, pero quema en el estómago, no es alimento. Es una frase interesante. Esto es Azúcar Amargo. Amigos, que la pasen muy, pero muy bien. Chau.

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1: Hola, ¿qué tal? ¿Cómo están? Bienvenidos, gente linda de la radio. Arrancamos una nueva jornada, martes, segundo día de la semana, que estamos para disfrutar de este programa, programón de radio en realidad, porque hoy es un día especial. Hoy es un martes fantástico. Es un martes 7 de julio. 7 de julio, 7, estamos 7, 7 de julio. Estoy perdido la fecha, ¿viste? No sé qué me pasa, julio me pegó mal, ¿viste? Yo sé, julio me pegó mal, es para una meme de julio con guante de boxeo pegándote como Rocky Balboa, ¿o no? Julio me pegó mal. Todo se puede hacer meme con Julio, ¿se lo cuenta? Es una pavada. Pero bueno, acá estamos para continuar, por supuesto, con este programa de radio junto a Nati Alejandra, Matías Peralta, Pablo Sebene, Giancarlo Manzano, Federico de Marco y quien les habla, Omar Galarza. Gente linda, bienvenidos a esta nueva historia. Este es el programa de radio que te va a informar y te va a entretener. Dale, quédate, no te vayas, subí el volumen y disfrútalo.
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1: Muy bien, señoras y señores, amigas, amigos. Bueno, yo creo que el tema del día tiene que ver con Folarín Barragán. ¿Por qué? No sé si Folarín Barragán, porque Estados Unidos ya se feliz. No me importa tanto los resultados de Estados Unidos en el Mundial. Lo que me importa, si me permiten, es algo que yo vengo diciendo hace rato y tiene que ver con esta intromisión, con esta cosa de convertir el Mundial de Fútbol algo totalmente sagrado para los equipos que la componen, para la afición que la componen, para la afición real. Y voy a incluir a todos menos Estados Unidos, porque no hay una afición real en Estados Unidos. De hecho, han copado las canchas casi sin saber a quién estaba mirando, me parece a mí. Pero en medio de todo esto, lo que ha sucedido fue la gran explicación grande del señor Donald Trump. Vieron que ayer Donald Trump explicó por qué llamó a Infantino. Infantino contó detalles de la charla con Trump y parece que Trump sabe más de fútbol que Infantino. Es una locura lo que ha pasado, muchacho. El mandatario justificó la intervención argumentando que la expulsión de Folarín Barragán, el goleador de Estados Unidos, era injusta y que habría perjudicado el espectáculo del torneo. ¡Ah! ¡Oh, por Tomás! No perjudica el espectáculo del torneo que el tipo llame al mandamás para obligarlo prácticamente, porque ¿cómo Infantino le dice que no a Donald Trump? Está en su casa. ¿Cómo le dice que no? Imagínate, Donald Trump, ¿sabés las miles de maneras en las que te puedo joder la vida? Le dice Donald Trump, yo fui a buscar a Maduro hasta la puerta de su casa y me lo traje para acá. ¿A vos te parece que me vas a decir que no? Claro, o sea, es una locura lo que está pasando, muchachos. A mí me llama la atención, pero lo que más me llama la atención es la explicación que dio Donald Trump para explicar por qué llamó, o para tratar de justificar por qué llamó a Infantino. Y dijo, entre otras cosas, a saber, un tipo que debe saber tanto de fútbol como yo de botánica, si me permiten la argumentación, y que entre otras cosas dijo, situaciones tales como sobre la jugada, aseguró que ni siquiera fue una infracción y que simplemente se trató de dos futbolistas corriendo a máxima velocidad que chocaron entre sí. Nada, una pavada, un detalle. O sea, es como que el tipo le tiró una piña, pero bueno, justo en la cara de su oponente pasaba por ahí, ¿viste? Fue una casualidad. Sobre el árbitro, dijo, cuestionó duramente el árbitro brasileño Rafael Claus, calificándolo con un historial poco sospechoso. Un poco sospechoso. ¡Ah, mirá vos! Claro, parece que sigue el fútbol. El Donald Trump sigue, es fanático del fútbol. Se mira todos los partidos, todos los partidos y toda la serie de Brasil. Es fanático del fútbol brasileño. Claro, y argumentó además que dejar a uno de los mejores jugadores fuera del Mundial de forma injusta amerita una revisión institucional. Entonces, claro, imagínate, ahí nomás ya el Infantino se le prendió los ojos, porque si Donald Trump quiere meter a alguien de los suyos en la FIFA, lo hace, chupa tres huevos, ¿viste? Entonces, claro, Infantino dijo, quiere conservar su kiosquito, porque si hay algo que entendemos del fútbol para Gianni Infantino es que no es más que un negocio, no hay fanatismo, no hay nada, es un negocio, lisa y llanamente. Bueno, en medio de todo esto, Infantino confirmó la llamada, pero se desligó de la decisión final. No, dice, yo ya lo estaba pensando, me parece que estaba medio mal. Reconoció que habló con el jefe de Estado, pero que habla regularmente con el jefe de Estado de Norteamérica, pero también con todos otros jefes de Estado que también lo llaman. Aclaró que los órganos judiciales de la FIFA son completamente autónomos y que tomaron la decisión de manera autónoma. ¿Alguien le cree? Claro, porque después de todo esto uno tiene que pensar si alguien le cree o no le cree. Destacó que el fallo final fue emitido de forma independiente. ¡Ja, ja! Y señaló que él mismo lee las decisiones y que a veces no está de acuerdo con ella, pero que siempre debe respetarla para mantener la credibilidad del fútbol. Justamente lo que se perdió acá es la credibilidad del fútbol. Señor Gianni Infantino, no sé si está escuchando porque debe estar más preocupado de que ninguna de ellos, porque después de lo que pasó, obviamente le llamó el de la Federación Inglesa, el de la Federación Francesa, porque hubo fallos dudosos también en partidos de ellos que afectaron directamente a jugadores importantes de ambas selecciones. Pero en este caso, parece que no tuvieron la capacidad de convencimiento que tuvo Donald Trump, que sabe más de fútbol que el resto del mundo.
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búscanos en las redes sociales, Un Día Perfecto Oficial Facebook, Un Día Perfecto Oficial Instagram. Acá suena la música y ya se viene un clásico, pero un clásico que te va a encantar, un clásico que te va a enamorar, un clásico que te va a sorprender. Así que quédate ahí porque la canción que suena hoy va a ser escuchada de una manera muy placentera, estoy seguro. Es un tema que te va a volar la cabeza.

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2: El clásico del día de hoy es una canción que se hizo famosa por una serie. La serie es Friends. Una historia muy curiosa, en realidad, conocida por todo el mundo. Y lo curioso es que nunca fue pensado como una canción completa, en realidad. En el año 1994, los productores de la serie Friends necesitaban una cortina musical de apenas un minuto. Los compositores escribieron el fragmento de The Rembrandts. Lo grabaron sin imaginar lo que vendría después. En las radios empezaron a sonar o a recibir, en realidad, pedidos para escuchar esta canción por todos lados. La banda tuvo que volver a estudios para terminar la canción y convertirla en ese pequeño jingle, en un tema de más de 3 minutos, para que se convierta en el éxito que realmente es hoy. The Rembrandts, una canción que nació para durar un minuto y que terminó acompañando a millones de personas durante generaciones. 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

0: María Becerra que cante una canción de Corazón Serrano, ¿sí o no? Por favor.
1: A ver, yo no sé si los escuché muy convencidos.
0: A ver, vamos a pedirle que cante.

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2: Creo yo que estoy bastante cagado. Yo les quiero contar algo que me tiene bastante sin ganas de dormir. Duermo igual, viste, porque soy bastante dormilón, pero bueno, todo me tiene sin ganas de dormir. Resulta, no sé si sabían, pero hay un cometa que va a chocar con la Tierra. Sí, así como lo escuchan. Que es el 200-2024, IR no sé cuánto, pero que cariñosamente lo llamamos Venu. Un cometa que tiene una probabilidad del 1,2% de chocar contra nosotros en diciembre del año 2032. Porque, viste, como son los científicos, nos arruinaron la Navidad y el Año Nuevo del año 2032. Una probabilidad que es mínima, porque podría ser casi un 99% de probabilidad de que no pase. Pero la comunidad científica, cansada de que no le demos ni 5 de pelota, ahí anda levantando la mano como diciendo: mirá lo que está pasando y solamente nosotros sabemos si tenemos la información. Lo cierto es que ahí están los científicos de la NASA, de la ESA, sus telescopios calculando y recalculando, como si fueran matemáticos en una suerte de concurso de televisión, tratando de impresionar al mundo. ¿Y qué más? Al grupo asesor de las misiones espaciales de la ONU también está en este juego, diciendo: aguarden, yo tengo datos para aportar. Y según los datos, este cometa mide más o menos entre 40 y 100 metros de diámetro, como una suerte de campo de fútbol, poner de Avellaneda, que es el cilindro de Avellaneda, más o menos así, ¿viste? Imagínense un campo de fútbol volando por el espacio cual pelota de Higuaín en el Mundial. Nada, cae en una ciudad y pum, hace mierda todo, claramente. Toda la ciudad y todo, y nos perdemos también del partido que se estaba jugando en esa cancha de fútbol que estaba volando. Nada, la cosa es que los científicos dicen que si chocara con la Tierra, este cometa podría provocar una suerte de invierno boreal, no sé si se llama así, pero una suerte de, como que va a quedar mucho polvo suspendido y vamos a estar sumergidos en un invierno más o menos por 3 o 4 años. Creo que nos vamos a sentir como los dinosaurios, que tuvieron muchos años más, por supuesto, porque ahí desapareció todo, ¿viste? Con ese cometa desapareció todo. Lo loco, mis amigos, es que no hay que preocuparse, porque si bien la probabilidad de que esto suceda es baja, ni siquiera los astrónomos se atreven a apostar a que realmente el cometa podría chocar. Y en el caso de que choque, ya están todos los científicos, todos los armamentos, todos los que los manda más del mundo, tratando, por supuesto, de elaborar el mejor plan para poder deshacernos de este cometa que pretende amenazar esta vida tumultuosa en esto que llamamos planeta Tierra. Es como si no tuviésemos suficiente quilombo. Mirá si ahora nos viene a amenazar un cometa, por el amor de Dios. Yo no sé si esto es un mensaje al universo, nos estamos portando mal, pero si me quiere mandar un mensaje, que me mande un mail, viste, un WhatsApp, algo. Me mande esa amenaza.
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1: Muy bien, bueno, no sé si esta noticia es rara o no es noticia o es inventada, pero creo yo que es cierta en realidad porque está en algunos portales muy importantes. Tiene que ver con el show, tiene que ver con Hollywood, que parece que contrató a la primera actriz creada por inteligencia artificial que consiguió trabajo en una película, nada más y nada menos. La compañía que produjo la primera actriz creada en inteligencia artificial se llama Tilly Norwood, confirmó que ya está en pleno desarrollo de una película en la cual trabajará como protagonista. Nada menos se trata de Miss Lyngen, una comedia dramática que va a estar inmersa en un mundo que va a ser digital, que tiene que ver con la historia de vida de esta mujer, de Norwood. Bueno, ¿cómo será la Miss Lyngen, la primera película que protagoniza esta actriz creada con inteligencia artificial? Bastante sencilla. La empresa participó de un casting y fue creada. Qué loco que Hollywood esté detrás de esto, ¿no? Anunció que hizo cambios en su propuesta inicial para que el artista virtual tenga un espacio en el cine y ahora recapacitó y perfeccionó la trilogía al contratar a más de 30 profesionales de cine y televisión desde su fundación para poder aplicar un enfoque humano en la producción de este film. La mujer, o sea, la mujer creada con inteligencia artificial se ve recontra hiper mega realista. La empresa que la creó está detrás de ella y ahora contrató gente para que, obviamente, porque necesitan el perfeccionamiento, porque vos querías una modelo con inteligencia artificial, como ya existen un montón, hay mucha gente que está siguiendo modelos que no son reales, que son creados con inteligencia artificial y que andan por ahí robando corazones. Pero bueno, una cosa es robar corazones, otra cosa es robarle a Hollywood, que ahora va a contactar y va a hacer una película con inteligencia artificial. Por supuesto que van a participar todos con inteligencia. Yo creo que voy a crear el galán. Estaría bueno crear, digamos, un actor hecho con inteligencia artificial para que directamente el actor también sea creado y para que pueda participar de esta película. Está bueno eso, ¿eh? Me parece que voy a poner más a la hora y voy a crear un tipo fantástico con mi personalidad, ponele.
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1: Muy bien, gente linda de la radio, que estamos para contarles cuáles son los temas de avances tecnológicos que tanto nos gustan y que tanto nos interesan, para que ustedes no se pierdan absolutamente de nada. De nada, de nada, de nada. Bueno, lo primero que hay que saber es que GTA 6 podría ser vulnerado. Cuidado con aquellos que quieran tener los últimos juegos o la última versión de GTA 6, porque hay mucha gente que está queriendo comprar en exclusiva adelantado. Bueno, no existe eso en realidad, o por lo menos la empresa está advirtiendo de que pueden ser víctimas de hackeo. Cuidado con eso, porque es bastante... bastante impresionante en realidad lo que ha pasado. Pero bueno, primera noticia del mundo tecnológico que es importante para nosotros. Segundo tema, parece que se puede crear una aplicación de juego usando Pocket. Pocket es la nueva aplicación de Meta que ya está disponible en Play Store y que también se puede crear memes animados, cámaras de selfies y hasta cajas de música. Todo se puede crear con Pocket, una aplicación realmente fantástica que está, no te digo está en periodo de prueba, pero siempre pasa eso, ¿no? Lo que pasa con Zuckerberg es que te lo larga para que vos lo pruebes y después nada, lo van corrigiendo con el tiempo. Como un adelanto, básicamente. Pero bueno, es una nueva aplicación interesante, distinta y bastante curiosa, la verdad. La verdad, me lo voy a descargar.
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2: Álvaro Montesquieu por una vaina. 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
1: El 2x1 del día de hoy viene de la mano de Intoxicados. Sí. Arrancamos con esto. Se llama Nunca Quise. Intoxicados en el 2x1 de un día perfecto. Con la voz, por supuesto, todavía del Piti Álvarez.

sin lugar a dudas, intoxicado, ha dejado himnos del rock, del mundo del rock, ¿no? Como este Nunca Quise, canciones que parecen con melodías agradables y simples y con letras simples, pero que no debe ser fácil tampoco componerlas, sino todo el mundo los haría. Completamos el 2x1 con otro temazo también de Intoxicados. La voz del Piti Álvarez para esto que se llama Está saliendo el sol.

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1: Muy bien, una nueva historia para contarles en el día de hoy, en este día perfecto, en este martes, donde también tenemos, por supuesto, estas cosas que nos llaman la atención de un mundo que no te digo que está cada vez más loco, pero es un mundo que realmente, nada, nos trae historias, básicamente. Hablemos de algo que me llama la atención y que siempre me pregunté, ¿cómo fue que nació Internet? Claro, hay una pregunta que casi nunca nos hacemos y es justamente eso, porque disfrutamos de Internet, lo usamos, pero nadie se pregunta cómo nació Internet. Nos despertamos, agarramos el celular, vemos mensajes, leemos noticias, escuchamos música, trabajamos, miramos videos, todo con Internet. ¿Pero cómo nació? Si retrocediéramos apenas unas décadas, la idea de que una persona en nuestro país pudiera hablar por videollamadas con otra en Japón, o enviar una foto en segundos, o consultar millones de libros desde un sillón de tu casa con un celular, parecía ciencia ficción, imposible. Y lo más curioso es que Internet no nació justamente para eso. De hecho, Internet no nació para mirar videos de gatitos, discutir en redes sociales y tampoco mandar memes. Nació por miedo. Estamos a fines de la década del 50. El mundo vivía uno de los momentos más tensos de la historia, conocida como la Guerra Fría. No era una guerra tradicional. Era una competencia gigantesca entre dos superpotencias, como Estados Unidos y la Unión Soviética. Cada una intentaba demostrar que tenía más poder militar, más tecnología, más científicos, más de otra cosa. Y en 1957 ocurrió algo que dejó a los estadounidenses completamente sorprendidos. Los soviéticos lanzaron al espacio el Sputnik 1. Era apenas una esfera metálica que emitía un simple pip, pip, pip, pero ese sonido significaba algo enorme. Los soviéticos habían llegado primero al espacio y si podían poner un satélite en órbita, también podían desarrollar misiles capaces de cruzar continentes. Estados Unidos entendió que estaba perdiendo la carrera tecnológica y decidió invertir como nunca antes en la investigación científica. Y así nació una agencia llamada ARPA, que años más tarde se llamaría DARPA. Su misión era bastante simple, muy difícil de cumplir, pero fácil de decir. Crear tecnología que diera ventaja a los Estados Unidos. Y entre cientos de proyectos apareció una pregunta. ¿Qué pasa si una persona o una guerra destruye una ciudad donde está el centro de comunicaciones? En esa época las comunicaciones funcionaban de manera bastante centralizadas. Era como una telaraña de una araña en el medio. Si destruías el centro, todo dejaba de funcionar. Era un sistema muy eficiente, pero la verdad es que era también muy frágil. Y entonces algunos investigadores empezaron a pensar algo completamente distinto. ¿Y si no existiera un centro? ¿Y si todas las computadoras estuvieran conectadas entre sí? ¿Y si cuando uno camina de un camino, digamos, se cortara la información, pudiera buscarse en otro lugar automáticamente? Claro, hay que pensarlo como una ciudad. Si una avenida está cerrada, no dejás el auto y volvés a tu casa, buscas otra calle, después otra y después otra, hasta llegar a tu objetivo. Bueno, ese mismo debía ser la información. O sea, en lugar de viajar por un único camino, podía encontrar miles de caminos posibles. Era una idea revolucionaria y para lograrlo apareció otro concepto que hoy usamos sin saberlo: los paquetes de datos. Cuando enviamos una foto por internet, no viaja entera. Se rompe en ciertos o miles de pequeños paquetes. Cada uno puede tomar un camino diferente. Algunos pasan por, no sé, por Brasil, otros por Estados Unidos, otros por Uruguay, por Argentina, por Europa. Pero cuando llegan al destino, vuelven a unirse como si fueran un rompecabezas. Bueno, ¿y cómo enviar un libro hoja por hoja por distintos carteles y que al llegar alguien lo vuelva a encuadrar en el orden correcto? Bueno, a fines de los años 60 nació la primera red experimental que se llamó ARPANET y tenía apenas 4 computadoras conectadas, y 4, nada más. Una estaba en la Universidad de California de Los Ángeles, la otra en Stanford y además en otras universidades. Llegó el momento de hacer la primera prueba. querían enviar una palabra desde una computadora a la otra. La palabra fue login, es decir, iniciar sesión. Escribieron la letra L, llegó, la O, la G y así. El primer mensaje de la historia de Internet fue simplemente lo. Porque el resto no se pudo configurar. Casi parece un chiste, pero así empezó una revolución que dura hasta nuestros días. Durante varios años, la red fue utilizada casi exclusivamente para universidades, laboratorios, organismos de investigación. No había página web, no existía Google, no existía YouTube y no había WhatsApp claramente. De hecho, uno de los primeros grandes usos fue el correo electrónico y ocurrió casi por accidente. Un ingeniero llamado Ray Tomlinson creó un sistema para enviar mensajes entre computadoras conectadas. Necesitaba separar el nombre de la persona del nombre de la computadora. Y entonces miró el teclado, eligió un símbolo que casi nadie usaba y lo arroba. El famoso arroba nació por una decisión casi improvisada de una persona, pero todavía faltaba algo enorme, Internet. Porque Internet existía, el problema era que era complicadísimo usarlo. Había que conocer comandos, direcciones, protocolos. Era todo muy complicado. Era un mundo reservado solamente para especialistas. Sin embargo, en 1989 apareció un científico británico llamado Tim Berners-Lee. Trabajaba en CERN y tenía un problema cotidiano. Los investigadores compartían información, pero cada sistema era diferente. Y era muy difícil encontrar documentos. Entonces pensó en una idea brillante. ¿Y si toda la información pudiera estar unida mediante enlaces o un documento llevarlo a otro? Y ese a otro, y ese a otro, como una gigantesca telaraña. Y así nació World Wide Web. Y acá no hay confusión más común, digamos, como Internet y la web, que son lo mismo. No, son totalmente distintos. Internet es la red, las carreteras, los cables, los satélites, las conexiones. La web son las páginas que circulan por esta red. Es como decir que una ciudad y los negocios que hay dentro son la misma cosa. Nada, uno hace posible que sea justamente otra cosa. Por eso, la Internet, que nació prácticamente de casualidad y hoy revoluciona el mundo, prácticamente no podemos existir sin Internet, la verdad es que podríamos decir que tranquilamente nació prácticamente por una casualidad.
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2: Muy bien, amigas y amigos, una vez más, contando historias, tratando de destacar una historia en el día de hoy que nos va a llevar a hablar de una persona, un altruista, de lo que se dice altruista real. La historia de Douglas Tompkins. Douglas Tompkins. Alguien que funda una empresa multimillonaria, sí, que es exitoso, sí, pero que tiene un yate más grande, una cuenta bancaria más grande, seguramente sí. Douglas Tompkins hizo exactamente algo maravilloso. Primero construyó una fortuna, por supuesto, a lo largo de su vida, y después decidió gastarla casi toda, o sea, casi toda su fortuna, no en él, decidió gastarla en la naturaleza. La historia comienza en los Estados Unidos en los años 60. Tompkins era un apasionado por la montaña, la escalada y por los ríos. Junto con algunos amigos abrió un pequeño negocio de artículos para excursionistas. Lo llamaron The North Face. The North Face. En aquel momento era apenas una tienda especializada. Con el tiempo se convertiría en una de las marcas de ropa para actividades al aire libre más importantes del mundo. Años después vendió su participación y no se quedó quieto porque creó una nueva empresa, y esta vez junto con su entonces esposa Susie. Lo llamaron Spirit. La marca explotó, llegó a vender ropa en decenas de países, y a finales de los 80, Douglas Tompkins era inmensamente rico. Había logrado exactamente aquello que millones de personas persiguen durante prácticamente toda su vida. Y entonces hizo algo inesperado. Vendió prácticamente todo lo que tenía. Muchos pensaron que se retiraría a disfrutar de la fortuna que había juntado a lo largo de los años. Sin embargo, él tenía otro plan. Había viajado muchas veces por la Patagonia y cada vez encontraba menos bosques intactos, más desmontes, más incendios, más especies amenazadas. Y entonces empezó a comprar enormes extensiones de tierra. Y ahí comenzaron las polémicas, porque no compraba cientos de hectáreas, compraba miles, después decenas de miles. En Argentina y en Chile aparecieron rumores de todo tipo, de que quería quedarse con el agua, de que respondía a intereses extranjeros y que escondía minerales, que planeaba construir un país propio. Las teorías eran innumerables. Sin embargo, mientras tanto, Tompkins seguía haciendo otra cosa totalmente distinta. Cerraba caminos forestales, eliminaba alambrados innecesarios, recuperaba bosques nativos, reintroducía especies que estaban desaparecidas y restauraba ecosistemas completos. Su idea fue sencilla: comprar tierras para impedir que fueran destruidas y, una vez recuperadas, donarlas, no venderlas, donarlas a los estados para que se transformaran en parques nacionales. Y con los años esta idea empezó a tomar forma, tanto que junto con su esposa Christy McDivitt, Tompkins impulsó uno de los proyectos privados de conservación más grande de la historia. Entre ambos ayudaron a proteger a millones de hectáreas de naturaleza, tanto en Chile como en Argentina. Y gracias a esas donaciones, nacieron o se ampliaron numerosos parques nacionales. Hoy estos territorios protegen glaciares, protegen bosques templados, humedales, montañas y una enorme diversidad de especies. Pero quizás lo más interesante y lo más importante sea otra cosa. Tompkins no hablaba solamente de conservar paisajes. Él decía que la naturaleza no era un lujo, era la infraestructura que hace posible la vida en el planeta. ¿Vos bosques que producen agua, humedales que amortiguan inundaciones, fauna que mantienen el equilibrio de los ecosistemas. En diciembre del año 2015 ocurrió el desenlace inesperado mientras practicaba kayak en el lago General Carrera. Una fuerte tormenta dio vuelta a la embarcación, permaneció demasiado tiempo bajo el agua. Fue rescatado, pero sufrió una hipotermia severa y murió pocas horas después. Tenía 72 años, su proyecto sin embargo no terminó porque Christine continuó su trabajo y años más tarde concretó junto al gobierno de Chile una de las mayores donaciones privadas de tierras para conservación que haya recibido un país. Hoy millones de personas recorren esos parques, caminan por senderos, observan animales, navegan lagos, respiran aire limpio. Y muchos ni siquiera saben quién hizo posible estos lugares y todo lo posible para que siguieran existiendo. Hay empresarios que dejan edificios, otros dejan fábricas. Douglas Tompkins eligió dejar bosques. Y quizás esa sea una de las ideas más interesantes de toda su historia. Porque solemos medir el éxito por aquellos que una persona acumula. El término siendo recordado sobre todo por todo lo que decidió entregar. Y no para que llevara su nombre, sino para que siguiera perteneciendo a toda la humanidad. Ese fue el verdadero legado de Tompkins y de su esposa.
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Y millones, y estaremos por supuesto en aire a radio para convencerlos de que este programa es el justo que ustedes necesitan para seguir transitando la vida misma. Mientras tanto, gente, será hasta mañana. Chau, Nati Alcántara, Matías Peralta, Pablo Saivene, Giancarlo Manzano, y quien les habla, Omar.

en la auta con el tote. Para vos, amiga, disfrútate. Besito.